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Estaba en mi celular, ¿no? Y dije, ¿qué hay de mi exnovia? Parece que no sabía de ella hace mucho rato. Bueno, tiene un novio nuevo. Normal. La última foto que subió era con él. Pero cuando vi el caption, me mató.

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5: 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Se esperan diluvios en el alma, sentimientos heridos y posiblemente la tormenta dejará daños irreparables en el corazón de Romeo.
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por tus vibrantes montañas, el fecundo mar, el brillante sol, las aves y el aire puro. Gracias, Pachamama, por este bello suelo que...

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0: 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Cristian Astudillo, DJ.
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1: Hey, hey, muchachos. Llegó, Omar.
2: ¿Qué más, muchachos? ¿Cómo están, hombre? ¿Cómo les va?
1: ¿Qué, Omar? ¿Cómo estás?
3: ¿Tú listo?
4: Omar y Alex.
2: Alex, ahí viene muy triste, compadre. Le acaban de herir el corazón. Genio, tócale algo bien lindo, bien romántico, mi compadre Alex.

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que se lleven entraditas gratis, así que aproveche, vea, como nos gusta, gratis, gratis, gratis. Así que estamos ya arrancando ahora sí el programa Chichalay. Así que ponte pilas, que vamos a estar regalando lo que es entraditas para el Chinas Party.

en las mezclas, Chucky DJ y el Chino Mora en la animación. Así que nosotros vamos a continuar con la programación, listos y dispuestos para acompañarte así en Chicha Live.

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Yo quiero que el servidor aquí, maestro, usted me puede apagar las luces aquí. Apágame las luces, maestro. Maestro, yo quiero que levante todos los que tengan celulares. Levante la mano los que tengan celulares. Maestro, prenda la bombilla, los que tengan los celulares, que los prendan.

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